0: Tirirín, tin, tin. Oigan, nos tardamos un poco en entrar al aire el día de hoy, pero es porque descubrimos que hay un duende en la cabina. Entonces, ya saben que hay que tener siempre mucho cuidado con los duendes. Y bueno, ya estamos al fin al aire. Nuestra primera sesión Tutti Frutti en vivo después de tirirín, tirirín, tirirín. Ya no me acuerdo cuánto tiempo, pero ya extrañaba hacer programas en vivo porque las grabaciones siempre son muy tortuosas. Y bueno, aparte de regresar a nuestra primera sesión en vivo, que soy muy feliz por eso, estoy muy feliz porque también es la entrevista con Andrea Fuego, así que regresamos en vivo y regresamos con entrevista. ¡Sí! Hola Andrea, ¿cómo estás?
1: Hola Steph, pues como quiero, feliz en sesión de Tutti Frutti.
0: ¡Sí!
1: Y de estar acá en el tour.
0: ¡Qué alegría! Y ayer estuviste haciendo programa también.
1: Ayer estuve acá también re feliciana, pasándolo súper y y pues leyendo todas mis cositas, lo que a nadie le importa, pero a todos nos atañe.
0: Sí. Oye, muy intensos tus poemas. O sea, te escuchaba y luego leía también el lesbianario y decía, ¡ay, esto es demasiado denso para mí! ¡Mucho amor!
1: Sí, pues cáncer, amiga mía.
0: Sí, con que así no sienten, con que así sienten. No sé si yo podría vivir con tantos sentimientos.
1: Y no es fácil, chica, no es nada fácil. Se sufre, se vive, pero pues pues ha sido como una gran fuguita, ¿no? Como para no vivir con el entripado permanente o la tristeza pensante. Por ejemplo, ese cuando el programa de ayer, cuando lo empecé a escribir, que estaba encabronadísima, así como cegada de furia. Y cuando terminé fue así como de, pero qué feliz, voy a escribir chistes, así que me siento re bien. Entonces, bueno, no sé, escriban.
0: Me gusta mucho eso. Y vamos a estar escuchando una gran playlist que nos preparaste sobre tu educación sentimental.
1: Con mucho amor. Yay. Para todix, les presentix, menos uno.
0: Menos el duendolín. Oye, Cori, ¿quieres que vayamos con una canción para comenzar esta gran sesión Tutti Frutti de regreso a las sesiones en vivo y con gran invitada especial?
1: Con mucho amor, muchas gracias. Vamos a poner, ¿qué te parece? Uy, sí, Killer Queen.
0: Va, ¿nos quieres platicar algo de esta cancioncita?
1: Pues que es increíble, ¿no? Y que era como, no sé, la escuchaba de muy morrita, porque tenía un tío como joven, y
0: tenía un tío joven.
1: y como que me parecía así increíble como pensar en una persona como que la describan así, ¿no? Y yo decía, yo quiero ser eso, así como,
0: ¿quieres ser una Killer Queen? Sí. Ok, sí. Vamos con Killer Queen y regresamos.

0: Tiririn, ya regresamos a las sesiones Tutti Frutti, ahora transmitiendo desde la colonia con más oferta gastronómica de la Ciudad de México, así que estamos muy contentas porque siempre hay comida linda por aquí, café y pastelitos y pollo rostizado y cositas así. Y bueno, regresamos con nuestra querida Andrea Fuego, que decidió un animalito muy peculiar porque ya saben que en las sesiones Tutti Frutti tratamos a nuestras invitadas con mucho cariño, entonces necesitamos no solo conocer su educación sentimental, sino también ver cuáles son sus animalitos preferidos. El más fab resultó ser la ballena, que nunca ha aparecido en un cartel Tutti Frutti. ¿Nos quieres platicar de qué va tu amor por estos seres tan extraños que viven en las profundidades del mar?
1: Claro que sí. Pues me parecen muy increíbles por, o sea, como pensar en, como en esa fuerza moviéndose por el mar, como poder tener como ese deslizamiento como si nada que, o sea, pues por todos lados, ¿no? Como todo el agua. Y muy, muy lindas, no sé, como cantan, ¿no? Como que tienen sus gritillos así todos, cantos largos, me parece muy... Nada, me dan como amor, así como, sobre todo pensar eso, como en esa fuerza de avance, ¿no? Y una vez,
0: la anécdota,
1: me salió en un tarot de animales que me leyeron.
0: Oh.
1: Y entonces siempre la guardé como en un lugar de mi corazoncito.
0: No, y tarot de animales, no sabía que, bueno, sí, ¿cómo era ese tarot de animales?
1: Pues eran, sí, puros animales y como que te hacía un... O sea, la lectura que hizo fue como una pirámide, entonces como con las características de los animales como que te decía, o sea, como tu camino de vida va, o sea, para acá, como vas en esta transformación, como a través de los animales que te atraviesan.
0: ¿Y ballena fue como uno de los principales o algo así?
1: Ballena fue uno de los pilares, el otro era un zorro.
0: Cerrito. ¡Qué bonito!
1: Sí, también me debatí así... Pero bueno.
0: Sí, siempre es una difícil decisión. Tirirín, tin, tin, tirirín. Bueno, querida, y ya sabes que en estas sesiones Tutti Frutti comenzamos siempre con las preguntas que son sobre tu trabajo y cómo te sientes, esponsoreadas por nuestra querida Cassie Thornton, que hace este ensayo de economía feminista. Y entonces, pues, para mí también es muy importante como pensar como... Sí... ¿Cuál es la situación en la que te desarrollas para poder sobrevivir? ¿Qué tantas cositas haces? ¿Cómo es que lo haces? ¿Cómo es que decidiste o no decidiste o llegaste a esos caminos? Entonces un poco la entrevista va a ir sobre ello, porque me parece que lo que haces es muy mágico. Y bueno, podemos comenzar con la primera, que es en Cassie Thornton, recuerden el ensayo Economía Feminista. ¿Qué tan a menudo te quedas sin dinero? Y si te quedas sin dinero, ¿cómo te sientes y qué te provoca esto interna y externamente?
1: Muy a menudo, es muy a menudo que me quedo sin dinero.

0: Y como, no, pues me siento re mal. Antes sí me sentía como muy culpable, pero también como si tenía y si no tenía, ¿sabes? Como porque se va a acabar. O sea, como que era esta mentalidad de pánico absoluto. O sea, como aunque lo tienes que tener, pero también, ay, no sé, como que requiere un montón de afectos, ¿no?
1: Ay, sí.
0: Y internamente, sí, antes me sentía mucho como en falta. Pero también sabía que era como el momento donde iban a pasar las cosas súper divertidas, ¿no? Porque sales como con 50 varos en la bolsa y puede pasar todo, ¿no? O 5 pesos para el regreso y a ver el regreso a dónde, ¿no?
1: Wow.
0: O sea, sí me la jugaba un poco como al... Pues ya que pesaba lo que excede al intercambio económico, ¿no?
1: Wow, qué grandes aventuras. Entonces como que de alguna forma sí sabía sortearlo, ¿no? Así como de, bueno, pues... Quizá ahorita no hay tanto, pero...
0: Sí, pero ¿qué quiero hacer y cómo le hago? Sí, bueno, no que supiera, sino que, bueno, pues... Se hacía, ¿no? Pues si no había con qué, pero pues había cómo, ¿no? No
1: sé. Esas habilidades de sobrevivencia están buenas. Justo es la siguiente pregunta. ¿Qué formas de autodefensa económica realizas o has realizado?
0: Pues creo que apenas como concientizar que debo de asumir alguna autodefensa es mi primer paso a admitir, porque pues sí, ¿no? Como cualquier cosa puede pasar, como cualquier cosa que te exija, ¿no? Sobre todo a nivel médico, bueno, de esos tipos de intercambios, ¿no? Justo en este momento, como historia, qué sé yo. Entonces como que eso siempre es así como de chale, ¿no? Me tengo que cuidar o guardar, no sé, es ahí un mambito. Pero no, pues creo que crear, te digo, otro tipo de no, pero no sería autodefensa económica. No, paso, la siguiente.
1: No, sí debes tener alguna que puedas compartir.
0: Ay, es que no sé cómo me autodefiendo económica. ¿Cómo entender? ¿Cómo?
1: No sé, quizá, por ejemplo, no sé, como pensando en cocinar colectivamente con tus amics, pienso, ¿no? Para no gastar tanto dinero en comida. Bueno, sí, no sé. Tampoco es que yo tenga mucha experiencia en eso, excepto llorar, pero eso tampoco es una autodefensa. Robar. Pero es que esa será la pregunta que sigue. Si ¿cómo considerar el trabajo no como un robo, sino como supuesto trabajo que sí... Si es distinto a un robo, no sé, para mí es una gran discusión lo de la propiedad privada y el robo, ¿no? Entonces como que justo también cuestionar cómo es que tu trabajo si resuena desde un lugar que no es el robo, o si podría ser medio una estafa, o qué tipo de estafa sería. Por ejemplo, a mí el arte y cierto tipo de prácticas en el arte me parecen una estafa, ¿no? Y creo que también está chido accionar desde ahí, o sea, estafa sin lo moral. Pero todo eso para decir que la autodefensa puede ser en una de esas, robar, en una de otras, pues no sé, cocinarse colectivamente.
0: Pues sí, he como retomado la práctica de la expropiación de cosas en ciertos lugares, que lo había dejado como, ¡ay! Y ahora ya fue así como, Nel, superábamos, ay, pero me voy a invitar el Choconostleo y esto, ¿no? Entonces, bueno, esas como la retomo de nuevo.
1: Sí, esa es una gran forma, la verdad. Tirirín, tin, tin. Yo digo que vayamos a otra canción. Es que traes una gran playlist. Sé que te esforzaste mucho en ella y quiero que logremos escuchar todas las canciones. De hecho, deberíamos poner de fondo, pero mis habilidades psicomotoras son muy escasas. Entonces, o te hablo o pongo la canción.
0: Te entiendo, yo estaba así igual ayer. Ya poner pausa era así como...
1: Requiere demasiado esfuerzo. Sí, pero ¿quieres ir con alguna canción en especial?
0: ¿Qué tenemos?
1: Tin, trin, tin.
0: Vamos a poner...
1: Tienes grandes éxitos.
0: Pues, ¿qué te parece? Talento de televisión.
1: ¡Sí! ¿Dónde está? No la veo, Cuco Sánchez. Arriba. Oh, abajo, ya, abajo, la, abajo. Ya la...
0: No tiene...
1: Es que no traigo mis lentes. También quiero decir que sin lentes no veo bien y no pienso muy bien también. Talento de televisión de Willy Colón. A ver, saca la historia de esta canción.
0: Claro que sí. Esa era cuando llegué a vivir a Veracruz a los 11 años. Pues la escuela nueva, todo muy tropical, muy distinto al Estado de México. Entonces era como este novísimo.

0: mundo y y ponían en los recreos, no sé, cuando era como el día del niño, ¿ves? Cuando era el día del niño sacaban bocinas y todo el recreo ponían y ponían esto, ponían reggaetón. Entonces esta me sacaba mucho, es que decía, ¿qué? Así como que
1: Manches.
0: sí, y me encanta, también es súper bailable, así la escucho y es así como sin felicidad automática.
1: ¡Qué bonito! Talento de televisión en tu kermés. ¿Por qué no? Vamos a escucharla y regresamos a las sesiones Tutti Frutti. ¡Miau! ¡Woo!

0: chan, canción del señor Willy Colón con Talento de Televisión, que pues es una gran canción, y esta playlist trae de Tutti, como buena sesión Tutti Frutti. Pongamos alguna de fondo para que podamos platicar con Canción City.
1: Dale, podemos poner la de Tu Cariñito.
0: Ay, a ver, esa, es nunca, esa no la conozco.
1: Esa también es como de esas épocas de recién reconocimiento de la vida tropical.
0: Ah.
1: Y fue una de las canciones del carnaval. Y siempre escogía Josa, que era como la que ponían las comparsas todo el tiempo. Creo que un año, o sea, porque escucharlo una semana entera era lo que respondía.
0: Según yo, ahí está bien para canción de fondo. O sea, la tenía toda bajita y yo así, ¿de cuándo va a empezar la canción? Ay, no, no, qué terrible. Bueno, según yo ahí sí se... Está muy loco entonces este cambio hacia la vida como calurosa, tropical de Veracruz. Como que es otra forma de vida, ¿no? Totalmente.
1: Sí, era otro tiempo, porque acá pues todo era como súper acelerado, rápido, siempre ya había siesta, ¿no? Me parecía espectacular que eso estuviera integrado a la vida.
0: En serio, la siesta es algo como...
1: Sí, o sea, los negocios abren, ya se cierran para la siesta. Bueno, en ese entonces todavía, ahorita, en ese entonces pasaba todavía un montón.
0: O sea, ¿ahorita ya no se acostumbra tanto?
1: No, ya como que se homogeniza un poco, pero sí hay horarios de cierre porque, pues, o sea, el calor no da, ¿no? Como para funcionar en la calle.
0: Ni siquiera lo puedo imaginar, corazón. O sea, solo imagino súper genial con mar y rico café y así, pero...
1: Sí, nubla mucho el juicio. Sí, es bueno. Desde mi experiencia, se me nublaba todo.
0: Tu experiencia de vida desde los 11 años fue de juicio nublado.
1: Sí, es mi justificación.
0: Y en ese juicio nublado, justamente, ¿cómo lograste, pues, conseguir dinero? O sea, ¿cómo es que consigues dinero ahora? Y quizá, ¿cuáles han sido las formas en las que lo has conseguido durante tu vida?
1: Pues ahora... Ajá, clase de inglés, una alumna increíble, es muy divertido. Y es un poco también como de literatura y así. Y como si me regalé, siempre tuve ese hábito como de ahorrar, que te digo, no sé qué pasa. No,
0: o sea, pero si ahorrabas, o sea, por eso hay gente que ahorra, está escuchando, ahorra. O sea, tú ahorrabas.
1: Ahorra como mi coche, una cosa magnífica que yo atendía con mucho amor, así como otro más, un peso si me encontraba dinero tirado. También siempre tenía mucha suerte, como de las rifas, del no sé qué, siempre me ganaba.
0: ¿Gana?
1: Todo.
0: ¡Guau! Wow, sí. No puedo creerlo, siempre pienso que esas personas no existen porque no conozco a nadie, pero ahora eres la primera persona que conozco que se ha ganado cosas en rifas.
1: Sí, mis papás siempre me escribían así como de, va a ser la rifa de los no sé qué, listo, ponlo a nombre de Andrea, listo. Era como su gatito de la suerte.
0: ¿En serio? Sí. Wow. Bueno, como que ganaba, eso no era que fuera para ti.
1: ¿Cómo? ¿Después como qué?
0: O sea, como que los premios eran para tu familia.
1: Sí, mi papá tenía eso, como que decía, pues es para, o sea, para todos, porque no hay que uno más, uno, somos cinco, ya está.
0: Wow. ¿Y crees que aún tienes esa suerte con las rifas? ¿Crees intentarlo?
1: Pues podría ser, digo, pues ¿por qué no intentarlo? Pero no he entrado a como juegos del azar, ¿no? Pero sí, ¿sabes que soy re mala para postularme a becas así? Pues siempre se me van porque tengo mucho trip con los deadlines, los límites de tiempo. Sí, a mí me mandan así a otro lugar, ¿no? Como por este estrés acumulado de haber hecho como muchas traducciones como con estos espacios de tiempo como así. O sea, era así como... Nada, me destruían mucho como emocionalmente, como que no tenía, como empecé a trabajar de eso muy joven. No tenía como muchas herramientas, ¿no? De pues un montón de cosas, sobre todo de manejo del estrés o de de esto del trabajo. Entonces sí quedé como, creo que muy tocada. Entonces, por ejemplo, cuando veo lo de las becas, o sea, ya nada más ver que hay así como 3 meses, ya me da así como la crisis total.
0: Wow,
1: así.
0: O sea,
1: no puedo.
0: Sí. El deadline sí te agarra como deadline real.
1: Sí, wow. Ya, o se me olvida, ¿no? Que lo veo y digo, tengo hasta tal mes, ok, ¿y cuándo se me ocurre como juntar todo? Como un día antes, porque se me olvidó, ¿me entiendes? Como, no, ya cerramos a las 12 de la noche. Sí, perdí ese toque, pero bueno, ya no estamos tan nubladas.
0: ¿Y el de ahorrar qué pasó?
1: No sé. Mira, hace como 3 años lo logré. Sí lo logré, que dije, a ver. Pero tenía un empleo un poco más, un empleo estable, que esa sí era una súper estafa, sí era maravilloso. Porque pues no hacía casi nada, ¿no? Como tenía como muy poco que hacer, y el sueldo era muy increíble y solo tenías que hacer como...
0: Eso suena que tienes buena suerte en general.
1: Sí, si te digo que me va bien, me la paso mal, pues porque no sé, pero en general no me puedo quejar tanto. Sí tengo suerte. Uh-huh. Y bueno, pues no, tenía entonces esa chamba súper chida. Y dije, no, pues ahorrar, porque me quería ir a estudiar quería estudiar una maestra. Y como ya sabía que con beca no le iba a armar jamás, dije, pues me armo el colchón.
0: Wow.
1: Y me lanzo.
0: No sabía que también existían esas personas que se financiaban sus propias maestrías sin pedírselas.
1: Lo logré, creo que acá fue, todos les recé, le hablaba a todas mis ideas así, por favor, prendan nueva vela que me llegue un trabajo así increíble. Y mientras, antes estaba como en otro trabajo que también era una super estafa, no mía, pero en general, como que también lo he trabajado en muchos lugares que tienen que ver como con, pues que son como fachadas de muchas cosas. Y y en ese momento estaba trabajando pues igual en otra super fachada como pues para mantener el ritmo de vida o la vida en general. Y rarísimo, tenía como, mejor no lo describo, pero estaba en ese super chafa, así que me hacía como super triste, me ponía muy mal. De repente me habló este amigo, oye, ya tengo una chamba. Y
0: sí. Gran suerte, siempre es gran suerte poder ganar dinero sin trabajar. Sí,
1: lo es, sí. Son los cheques más felices.
0: Wow, entonces te fuiste. Amigas, un gran tropiezo, lo sentimos mucho, se cortó la transmisión y se cortó todo, pero ya estamos de regreso. ¿Quieres ir con una canción para pasar este trago amargo de tristeza y depresión que acabamos de vivir?
1: Sí, rescatémonos con esa otra vez, la de Antropología, la que estaba sonando, que siempre merece oírse, Retejuerte.
0: No la conozco, sí me da mucha curiosidad. Suena que me va a gustar.
1: Sí, tremendo, tremendo todo.
0: Ay, pero platícanos sobre ella. Tin, tin, tin, tin.
1: Ay, este es súper especial porque me tocó como un festival de un espacio que cumplía 10 años y tenían conciertos, así como cuatro bandas todos los días. Fue una cosa así espectacular y me tocó verlos a ellos y no, es que, no sé, o sea, sentir es como toda esa musicototota, así como cuando tú... No, me cambió un montón de cosas, así como físicamente, era así como la pongo y salgo, listo, se acabó. Así. Vámonos.
0: ¿Eso aquí en México?
1: No, eso fue en Bogotá.
0: Este tipo de cosas geniales solo podrían pasar en Bogotá.
1: Y la villa, Bogotá. Sí, y luego la usaba, como que la pensaba un montón, y cuando estuve en la maestría, como de repente, no sé, decían algo el profe, la maestra, que dice, bueno, lo fácil, qué sé yo, la persona. Y yo quería contestarle así siempre, hasta que había trabillo, porque una cosa es el indio y otra cosa la antropología, así. Sí, yo me cagué de risa, pero ya era como mi...
0: Ya era tu leitmotiv.
1: Sí.
0: Bueno, pues vamos a escuchar esta gran canción para todas las que estudian antropología. Ahí va. ¡Miau!

0: La casa, o más bien, según yo, sí es esta la genealogía, la casa de la cumbia es Bogotá, ¿no? Bueno, Colombia, o sea, ¿Colombia inventa la cumbia? O al menos son quienes tienen como la mayor fama de tener las cumbias, mejores cumbias.
1: Pues no me atrevería a afirmar ni a negar, como porque también tenemos Perú, Ecuador, que tiene, pero me imagino como tal vez en producción, como que recorrió más fácil, tal vez es como lo que, como viajó mejor por alguna razón, pero no me atrevería a hacer un superlativo. Afirmarlo.
0: Bueno, aunque... sí es cierto, muy compleja la cumbia, pero eso de festival de varios días de cumbia, no sé, aquí no sé si lo he escuchado.
1: No era de cumbia, era de todo, o sea, como de toda la gente que había pasado por ese espacio, como se juntó a dar los conciertos para, entonces hubo todo así, un chingo de noise, también como del la música del Pacífico, que se me está escapando el nombre, Las Malas Amistades, o sea, como
0: amistades, sí, suena es que bien.
1: Sí, esa la puse, es la de Super Trooper que puse ayer. Son también como re geniales, sí, varios, de hecho varios de los que puse ayer fueron como de esa estadía ya que fue este
0: momento. Está en tu corazoncito.
1: Sí, muy bien guardadito.
0: Oye, Cori, ya estábamos hablando como un poco de las buenas estafas que has hecho o expropiaciones, pero también platicábamos en nuestro momento del tropiezo, pues las que te han hecho a ti también, o sea que también la explotación es una forma de estafa, ¿no? Entonces, a ti también te han estafado. Y quería preguntarte si nos quieres compartir cómo ha sido esa experiencia.
1: Pues siempre es lo más bajoneante, ¿no? Y desmotivante porque, por ejemplo, de una negociación reciente por una traducción, por un trabajo grande, como me lo platicaron, se podía resumir casi casi como, bueno, mira, me vas a cobrar esto, y la lógica era un poco como, pues porque tienes que pagar por tener trabajo, ¿sabes? O sea, como, o sea, ya sabes, yo le decía tantos centavos la palabra y ella me daba como mucho menos, y porque vas a tener un montón de trabajo, ¿no? Porque va a ser constante. Y yo decía, pero ¿y yo por qué tengo que bajar mi precio? Como por tener más carga, que te tengo que entregar en chinga. O sea, no es como un producto que voy a mover y que a la larga el inventario... O sea, que no sé cómo les funciona que ellos... Que como en esos gremios, o bueno, en esos campos se dice que sí, ¿no? Pues échamelo y que se mueva. Pero acá es así como, no, o sea, son todas esas horas en la silla que no por ser más, ¿me entiendes? Me deprecia, o sea, es así como... Ya, me voló la cabeza, y además yo le estaba dando como es un precio que tengo fijo desde hace 10, 15 años, que fue que yo empecé a traducir, o sea, no me he movido de ahí, como lo he mantenido, y como ahora mismo esa cuota parece así, como, ay, no, que digo, ay, no, o sea, ni he modificado el tabulador.
0: ¡Wow! O sea, llevas 10 años cobrando la misma tarifa. Según yo, sí tienen como sus tabuladores, ¿no? La banda que traduce sí es como de, oigan, hay que como homogeneizar un poco esto para que no sea tan disparada la diferencia, ¿no?
1: Sí, pero hubo... pues no sé, hubo como este auge, eso mucho lo manejaban, por ejemplo, como en colegios, uh-huh. Y ves que, bueno, siempre es esta onda, ¿no? Como de mafiecita, qué sé yo, el clubecito social, bla, bla, bla, y bueno, pues eso es como un tabulador con el que te puedes regir, normal, etcétera, pero empezó a haber como muchísima gente, de repente hubo un boom a partir de como mi generación que se graduó más o menos, que todo el mundo traducía, entonces empezó a bajar tanto el de la interpretación, que siempre había sido como re bien pagado, o sea, y dije así como, escogí bien porque pues esta chamba así como me va a hacer el fuerte, ¿no? Como tengo un buen uh-huh. Un buen oficio para pues mantenerme a flote, y toma que entra así como un chingo de competencia de gente, ya sabes, de sí, yo hablo inglés y listo, y me meto a la cabina, entonces pues era casi la mitad de lo que cobrábamos nosotros con condiciones muchísimo más menos favorecedoras, ¿no? Como en lugar de una cabina cerrada, era como la mesita nada más, como y que son
2: Oye,
1: 8 horas.
2: Estamos aquí.
1: A ver, aquí estamos pasando lo lindo.
0: Bueno, sí, eso es cierto. Las cabinas de los que interpretan sí debe ser cerrado porque están como... Justo vamos a hablar un poco de eso, ¿no? Te toma la palabra de otra persona y sí estás fuera de ti misma. Bueno, yo así les veo.
1: Sí, entras como en el trancecito, o sea, como de concentración, ¿no? Es como... tener como relajar el cuerpo, lo más en como en posición de un montón de alerta, Y entonces, pues sí necesitas que todo a tu alrededor, o sea, es nada más lo que estás oyendo y lo que estás hablando. Bueno, no, también, pues chacoteas, la verdad es que no están acá. Si tienes una buena concabina, cuando se podía hacer de dos personas, que es lo recomendable, no, sí se armaban unas buenas. Y, por ejemplo, una vez me tocó interpretar con una de las señoras como de las más grandes y y a ella le gustaba tomar en cabina. Entonces llegó así una botella de vino y sí, tú también, ¿no? Y yo, pues a ver, no, hombre, es
0: Qué
1: una
0: gran
1: delicia.
0: mediums, o
1: Sí.
0: sea, mediums ya con otros espíritus también traspasando.
1: Sí, también había, como te digo, estas señoras como muy mayores que ya tenían todo el tiempo ahí, que eran las vacas sagradas, con mucho amor y respeto. Había unas que tejían, así, sí, claro, la chambrita para el nieto, en lo que interpretaban, o sea, la que se ponía a hacer glosarios mientras, en lo que lo iba haciendo. O sea, como que lo, sí, lo, o sea, incorporas ese hacer como para seguir haciendo otras cosas. Está loquí.
0: Guau, wow, no digas, eso ya supera todo lo que yo pensaba que sucedía en esas cabinas.
1: Uy, de Tonix.
0: Oye, Cori, ¿quieres ir con otra canción para justo poder ahondar más sobre este aspecto de la traducción que nos gusta mucho en las sesiones Tutti Frutti hablar sobre la traducción imposible y todo este tipo de cosas?
1: Sí,
0: ¿Cuál quieres elegir?
1: vamos a poner una feliz. ¿Quieren decir una letra los que están aquí? S, ¿qué tenemos con S? Tiririririri.
0: Creo que nada.
1: Sí, Estereosexual de Mecano.
0: Platícanos algo de esta canción.
1: Pues me divertí un montón. Creo que podría ser un poco polémica, como ahora si la escuchamos, ¿no? Bueno, desde este lugar, pero me divertí un montón como, pues eso, pensar como en el cambio de una identidad, en el cambio de una preferencia, ¿no? Ese coro es desopilante, ¿no? Como me gustan mucho los coros. Y sí, pues nada, me gustaba gritarla.
0: Esta es de tu niñez, adolescencia, estadía en Argentina.
1: Esta fue como de mi adolescencia, esta como de prepa, ¿no? Como entre secu prepa por ahí, que andaba de inventada.
0: Ay, los mejores tiempos. Miau. Va
1: Polémico.
0: vamos con Estéreo Sexual de Mecano y regresamos a las sesiones Tutti Frutti. Miau.

0: Y eso fue Esterosexual. Bueno, no lo canté igual, pero lo intenté, de Mecano. Y mandamos saludos a todas las personas, seres del más allá que nos están escuchando. También mandamos saludos a Mari. Tin, tin, tin, tin. Bueno, con especial cariño a Mari porque hoy supimos una gran noticia.
1: ¡Vamos, Mari!
0: No sé si tú quieres mandar saludos a alguien.
1: Ah, podemos mandar saludos a Café con Piquete.
0: ¡Sí! Con mucho amor. A Lore,
1: a Lore,
0: a Gina, a Dasha,
1: a Todix, ¿a quién más mando saludos? A la fuerza de los mares, el ímpetu del viento, la distancia y el tiempo, ella sabe quién es. Y ¿a quién más? Adoro.
0: Ser amada por un cáncer, ¿acaso no será uno de los privilegios más grandes?
1: Oh, qué bonito. Yo creo que sí. Ah.
0: Lo confirmo.
1: Pues es como esta, quién sabe, polémico, como todo polémico.
0: Sí, sí, sí, sí, sí, sí, sí, sí, definitivamente sí. Mis traumas son con las cáncer, pero bueno.
1: Ay, lo lamento, sí.
0: Sí.
1: Es difícil. Eddie, no, pues qué fácil hoy en día. Vamos a ver. Un saludo a todos los tropiezos. ¡Vamos! ¿Cómo se les quiere? Y a Charri.
0: Y a Charrini. Y bueno, sigamos con esta hermosa plática sobre tu trabajo como medium. Me parece muy interesante que hayas decidido, pues, dedicarte a eso. O sea, sí lo estudiaste para dedicarte a eso, por lo que entendí en la narración pasada sobre tu futuro estelar después, antes de saber que ya muchas personas se iban a dedicar a ello. Pero ¿cómo decidiste llegar a esos caminos? Deja, pongo la canción que me pediste. Tirirín, tin, tin.
1: Pues a esos caminos llegué literal por un flyer.
0: Lol.
1: Sí, porque la prepa en la que iba era como una situación muy, muy, muy horrible, donde no te daban, como tenían también la universidad, no te decían como de, ay, hay esto otro, sino como que se asumía que ibas a pasar a la universidad de esta empresa como muy cuestionable, qué sé yo, como institución. Y Juanito, el chavo que se sentaba delante de mí, se había ido a una feria a Puebla y nada, trajo flyers y ese me sonó como de intérpretes, porque no tenía como muy claro, lo podía hacer, como siempre había habido como algún tipo de situación en el que se necesitaba esa ayuda o ese apoyo, y pues ya sabes, como la mamá de sí, la niña habla, así como, ¿no? Entonces pues ya me la rifaba y
0: hasta la fecha sigue siendo la niña habla.
1: La
0: bueno,
1: niña
0: me
1: no
0: refiero
1: se
0: a que nos ha sacado de apuros.
1: Lo hago con mucho amor, ese es algo que me prende un montón. Y fue esa suerte también, ¿no? Luego me tocó como estar de voluntaria en, no sé, un eventillo que me mandaron de la escuela también. Y también se necesitaba como alguien.
0: ¿Quién habla inglés?
1: Y me mandaron y le tuve que hacer una interpretación como en vivo y al oído a uno de los del panel. Yo casi me muero.
0: Wow,
1: en vida, o sea,
0: hablándole a los enemigos. Le hubieras torcido todo el discurso.
1: De
0: no,
1: cerquitas.
0: No.
1: Ay, sí, qué horror. Y cuando salí, había la intérprete que habían contratado para el evento, que se negó a hacer eso, obviamente, porque pues no le habían avisado, porque pues no era como el no, o sea, ella iba como, que se entiende, ¿no? Y mucha divez. Y nunca cuestionable. Y cuando vio que hice eso, me dijo así como, ¿sabes que lo puedes hacer como un trabajo? Así como, yo doy clases en tal y tal escuela, no sé qué. Y yo, mira, entonces cuando me llegó el flyer, dije, la que me dijo la señora, pues le doy. Y me pareció buena idea porque no tenía muy claro qué quería hacer. Y dije, bueno, esta es una habilidad que tengo y además me puedo enterar de más cosas, ¿no? O sea, puedo estar en el chisme de todo. Cuando me decida por algo, camino para otro lado.
0: ¡Wow! Y mira, ¡qué chigues!
1: Mira hasta dónde llegué a tropezarme.
0: ¡Wow! Oye, pues está muy lindo porque sí es como una habilidad poder escuchar a otra persona y poder como traducirla, se me hace muy loco. O sea, sí... Sí, siento que te sales un poco de ti misma, pero platícanos, ¿cómo es que corporalmente y psíquicamente te preparas para hacer eso?
1: Pues básico, ¿no? Como dormirte más o menos temprano, tomar mucha agua, saber que vas a tener tus cosas, que tienes que tener al lado, como pues lo que te ayude a seguir, ¿no? Como agua, café, chocolatitos, alcohol. Pasitas.
2: Alcohol en los buenos tiempos.
1: Alcohol siempre, siempre facilita. O sea, nunca te voy a decir que te hace daño. Y eso, o sea, procuro como estar en toda la calma, prepararme antes, ¿no? Como siempre leer como mucho antes del tema para que no haya, digo, bueno, parte de, ¿no? Pero investigarlo un chingo para que no haya duda ni crisis de identidad, y así. Uh-huh. Esa es como la también sentarme bien es algo que procuro en cuando interpreto, no así en otras ocasiones. Y y sí, eso, pues estar muy consciente como de la respiración y ahora me sirve más, por ejemplo, como autocuidado, tal vez como que me he decantado por hacerlo solamente a cosas con las que participo, como comulgo desde un lugar y ya no lo hago como lo hacía antes, como mercenariamente, o sea, ahí sí
0: mercenariamente, fue... cálmate, se llama sobrevivencia.
1: Oh, déjame sentirme esa muralla, sí.
0: Mercenariamente, así de, a ver, ¿quieres que te interprete?
1: Simultáneas de acomo.
0: Ay, qué divertido.
1: Pues se lo veía así mercenario porque pues muchas veces eran cosas como, muchas gracias, como regachas, ¿no? O sea, como, no sé, del Banco Mundial, de cosas así que dices, no, o sea, pues es mercenario. Bueno, no sé, lo veía como
0: bueno,
1: así,
0: pero es bueno porque así también puedes hacer buenas estafas.
1: Ay, no tanto.
0: Ahora ya no estafarías a tus amics, ¿verdad?
1: Nunca. No, ya lo hice. Con examics.
0: ¿Qué? No, André, fuego mi corazón.
1: Era otra persona, era otro. Y se lo merecía, Steph. Tú sabes que la justicia es mejor si es poética. No es cierto, pero era como algo que pues nada, se presentó, se dio la causa, la fatalidad. Y pues las ganas de
0: me estar. Encanta, qué ascendente eres, corazona. ¿De dónde sale ese ser?
1: Géminis.
0: Géminis, está bueno, porque de alguna forma Géminis es comunicación, entonces sí veo ahí la interpretación. Y quizá también la parte de decir, mira, te voy a estafar. No es cierto. Géminis, grandes signos. Saludos a todas nuestras radioescuchas geminianas.
1: Sari.
0: Que hay por ahí una Sari Denise. Y creo que nada más Sari Denise. Compita, creo que sí.
1: Que recuerden este momento. Y a todas las demás.
0: ¡Miau! Roselyn, a quien también vamos a entrevistar en algún momento de nuestra vida. También es una compa Géminis. Y bueno, ya nos contaste un poco por qué decidiste llegar a eso, pero creo que también es muy interesante cómo se rompe la frontera entre ser intérprete y ser poeta, que también te identificó desde ahí. Y para muestra, por cierto, grabaste tu programa, ¿no? Para subirlo a la página después, porque justo les iba a decir, pueden escuchar su hermoso programa que hizo ayer en nuestra página radiotropiezo.org y seguramente se estará subiendo en los próximos días. Porque fue un gran programa y está muy bonito porque fue sobre el lesbianario volumen 2. ¿Quieres platicarnos un poco de qué fue? Pues bien, primero la publi, que la traje, pero no está aquí mi mochila, pero la traje para recordar un poco qué fue esa publi. Platícanos un poco sobre ella.
1: Esa publi fue una cosita muy bonita. Fue un ayudarme a entender de procesos, sobre todo de mi proceso. Como al principio tenía como un concepto tan vago, tan borroso, que podría haber sido, de hecho lo hice como una encuesta cuando quería saber como de los demás, ¿no? Como que no tenía mucho, pues sí, no tenía dimensión para mí. Y y esto me ayudó mucho como desde proponerlo, como de fijar la intención, ¿no? De como de qué me está moviendo, o sea, qué estoy sintiendo. Y que sé que otra gente también podría sentirlo, ¿me entiendes? O como esa compañía, qué sé yo. Y fue un intento también por crear otras redes, ¿no? Por
0: ¡ay, aquí tengo mi volumen!
1: ¡Ay, con su portadica amarilla! Sí, entonces fue como, bueno, ahora lo entiendo así, ¿no? Como una salida de un proceso, como vivirlo, como sentirlo, conocer como a los que me rodean, ¿no? Como gente nueva para mí o gente que ya había conocido y con la que quería estrechar lazos, también buscando estas otras formas de relación que no fueran como las de siempre, ¿no? Sin como desde este otro compartir, hacer, trabajar, así. Eso era lo que buscaba como otras relaciones y bueno, escribí sobre otras relaciones que tenía. Y así fue, Lesbianario 1. Sí, todos mis dibujines, también
0: es dibujines.
1: Ay, gracias. Son, pues no sé, como también eso, dibujaba desde toda la vida y nunca había hecho nada, o sea, como no lo había como usado de ninguna otra manera, sino para mí siempre eran como mis dibujitos aparte, ¿no? Entonces de repente como empezarlos a enseñar y decir, ah, bueno, esto también es parte de un hacer mío, ¿no? Uh-huh. Y ese fue como mi desclosetamiento. Así todo el mundo como, ¿tú dibujas? Y así como, sí.
0: Pues yo veo que sí. Cori, ¿con qué canción quieres ir?
1: A ver, podemos escoger. I Dance Yourself Clean de LCD Sound System.
0: Veo que te gusta mucho este señorcito. Bueno, pues vamos a ponerlo. Y regresamos transmitiendo desde una nueva colonia que nos hace muy felices a Todix.
1: ¿La puedo dedicar?
0: Ay, sí, perdón, no te pregunté sobre esta historia de la canción. A ver, platícanos.
1: Va dedicada a Marisol, Larrita y a Oscar.
0: ¡Y! ¿Nos quieres contar
1: con
0: algo?
1: Con mucho amor.
0: Quizá de regreso. Bueno, va.

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1: En la zona lacustre de Xochimilco.
2: Buenos días, ¿cómo ya?
3: Buenos días.
2: Mi nombre es Abiel, aquí estamos trabajando, ¿no? Ya como les dijo Gaby, a veces trabajar la tierra es un poquito pesado, ¿verdad? ¿No? Pero pues, aquí estamos con todo el ánimo, con todas las fuerzas, ¿no? Seguimos, pues yo soy tercera generación, ¿no? De mi abuelo, ahora mi padre, y ahorita sigo yo, pues desempeñando este oficio que me dejaron, ¿no? Bueno, que me dejó mi papá, aquí estamos echándole ganas, a ver, a dónde llegamos y qué tanto podemos aguantar. Pues ya con la compañera Gaby estamos trabajando componiendo los suelos chinamperos, ¿no?
4: Xochimilco, digamos, de los 500,000 habitantes, solamente 4,000 se dedican a la agricultura, ¿no? Entonces, pues realmente es algo que está en vías de desaparecer, tristemente. Y sí, pues aquí en San Gregorio también pues vemos que hay muchas familias que se mantienen de esta actividad, pero creo que cada vez son menos, ¿no? Ahí vemos la importancia de estos suelos que construyeron pues nuestros ancestros, ¿no? Suelos, pues son suelos culturales, son sistemas agroforestales, podemos hablar de 1,000 nombramientos, ¿no? Así que tienen reconocimientos a estos suelos que pues la verdad es que no es la fiesta, no son las trajineras los que han dado esos nombramientos, sino que es la agricultura chinampera, es este trabajo de mantener esta productividad, este suelo tan fértil y pues que alimenta diariamente a la población de la misma Ciudad de México, ¿no? Y que hoy tristemente están en riesgo esta actividad, más allá también de a lo mejor ser una actividad económica, de sostener familias todavía aquí en lo que es la gran Ciudad de México, pues también es un espacio que pues defiende el territorio.
2: Bueno, aquí ya lo que ustedes ven se llaman túneles, así nosotros los llamamos, estas como camas. Aquí son 6 túneles, 8 con esos dos. Y este primer túnel es de verdolaga. Aquí se puede ver que pues la verdolaga crece con el quintoní, crece con algunas hierbas, pero ahorita la vamos a quitar. Nada más vamos a dejar. Sí, esta fue al boleo. Aquí hay dos formas de cultivar, que es una con chapín y otra es al boleo. Como gusten entrar, si se quieren quitar sus zapatos o como ustedes gusten.
4: Sí, bueno, tradicionalmente aquí se cultiva sin zapatos.
5: Como tú lo hagas, lo hacemos.
4: Y también tiene que ver con el respeto a la tierra.
5: Entonces hay que sacarla todo así de la raíz.
2: Uh-huh. Se deja ya nada más esto. Ya este pastito también se quita.
5: Vale, todo lo que no sea verdolaga. Todo lo que no sea
2: verdolaga. Sí, la verdolaga es esta como redondita. Okay. Verdecita esa. Entonces, que tiene varias así como petalitos. Esta es la verdolaga. Igual también si esta como está chiquita la puedes aplastar así un poquito.
5: Ah, por eso entras descalzo.
2: Ajá, por eso.
5: Entras descalzo, pero si la aplastas un poquito no la vas a matar.
2: No la matas. Ah, pero vale. Como entras ya luego con las botas
5: no
2: así,
5: lastima.
2: Ya se ajá.
5: Claro, le cortas.
2: Las ajas. Y ya ahorita si la quitas de una vez ya no maltratas a la planta y ya a la hora de cosechar es mucho más fácil. Aquí ya está preparado el terreno, ya nomás necesita un poco de abono y ya se pasa al tractor y ya se puede sembrar la verdolaga así. Ese es el tipo de que se siembra en boleo, ajá. Nada más se agarra un poquito de abono y ya se le vierte. Este es estiércol de caballo. Yo cuando llegamos aquí al túnel ya se empieza a aventar, uh-huh. A modo que vaya parejo el estiércol en toda la cobertura de la tierra. El primero sería como limpiar el espacio donde se va a sembrar. El segundo sería aventar ahorita lo que estamos haciendo, el abono. Ya posteriormente el tercero es aflojar la tierra con el abono. Bueno, revolverla, que no sea no nomás abono, sino que sea tierra con abono. Y ya después de ahí se le empareja, que es el cuarto paso, se empareja y se le levanta un bordito para que no se escurran las orillas. Y ya después ahora sí ya se puede tirar la semilla, ese sería el último paso. Si yo lo hago solo como 2 días completos así, de mañana a tarde. 2 días completos.
6: Mm-hmm.
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9: Vamos a cocinar, vamos a hacer una ensalada. Todo es recolectado y la mayoría se recolecta aquí mismo, ¿no? Aquí tenemos ahora las famosas pacayas, que va a ser una base de la ensalada. Un pepino. Listo. Esas las saco, de hecho, muchas de estas son del cultivo que tengo aquí atrasito de la casa. Ah, esta es una inflorescencia. Se come solo los machos, las hembras no. Si tú te das cuenta, esta está todavía muy joven. Entonces, esta ya va a estar más amarga que esta. Por el tamaño y todo. Empezamos a poner a cocer estas. Se pueden hacer, bueno, de varias maneras. Una es ponerlas a que den un hervor y ya, para la ensalada. Otros se la comen sin hervirlas, pero es un poco más amargo. Entonces, para eso, entonces usamos, déjame traer la tabla. Agarramos la tabla y lo que hacemos es le cortamos un pedacito de cada lado para que la poquita sal que le pongas le entre a la inflorescencia adentro. Hasta un lado, Bimbo. Mira cómo esta era una hembra. Si lo abrimos, te vas a dar cuenta que es muy diferente la parte de adentro. Estas son más largas y más delgados la inflorescencia, mira. Si ves que no se parece, bueno, se parecen en el color y todo, pero uno es más pequeño con las puntas más

Soy Rafael Olvera Estrada y pues bueno, vivo aquí en Chajul y ahorita estamos aquí en mi casa, que es la casa más bien de mi hija, no ya no mía, porque ya como decimos ya es, todo pasa a ser nombre de ella, nosotros ya estamos ya más grandes, digo grandes porque ya tiene unos 50 años pues, pero pues nada, estamos aquí en el ejido Boca de Chajul, municipio Marqués de Comillas. Pues mira, yo llegué aquí a la selva cuando todavía no había nada de gente. Mi padre nos trajo a un lugar que como nosotros decíamos, no, pues de aquí lo único que veía era el cielo, ¿no? Entonces nos vinimos al estado de Guerrero y pues eso hace ya un ratillo, hace ya 40 y tantos años, 43 años precisos, y ya nos quedamos aquí. Está la fecha, ¿no? Yo básicamente aquí crecí. Vamos a traer un poco de, pues, como le dicen aquí, verduras, ¿no? Pero silvestres, todo. La mayoría lo colectas que sea silvestre, ¿no? Ah, bueno, pues aquí es un parche de selva que está a la orilla del río Lacantún. Y esta es lo que le dicen la aceitilla. Entonces cortamos la parte, los brotes de arriba para ponerlo a nuestra ensalada. Tiene un olor muy particular, como a menta, como cosas así. Lo usan muchos, lo usan para medicina, de hecho. Es un chipilín, le dicen, que es pues muy usado por la mayoría de la gente. Todos tienen casa en sus casas, esta planta de chipilín. Esta la puedes utilizar para hacer tamales, mucho lo hacen, los tamales con frijoles tiernos, antes de que maduren bien. Y las hojas del chipilín las revuelves y luego ya las pones en las hojas y la pones a cocer. Si estás muy crudo, así que digas, ay, soy crudísimo, un buen caldo de te lo tomas y adiós cruda. Como no traíamos o no traíamos en qué colectarla, entonces la vamos a poner en esta hoja, que al nombre común le dicen hoja de tamal. Estas son las que utilizan para envolver la masa con el chipilín y los frijoles. Ya así lo envuelves, lo doblas y lo metes a la olla, ¿no? Así ya, y ya está. Cuando ya está cocido lo sacas y ya, pues, y te sirve para envolver. Lo utiliza mucho la gente para envolver su lunch para ir a trabajar. Una vez que ya terminó de comer, se acabó su lunch, agarra la hojita y la tira. Y lo puedes tener en cualquier lugar. Esta, bueno, es muy común. Hierba santa, hoja santa. Y a mí me encanta mucho en las ensaladas. Este también es de todas las zonas tropicales, se da naturalmente. Ahora vamos a sacar un palmito para ponerle, digo, va a ser poquito, pero algo que sepa palmito. Creo que aquella me gustó. Esta de acá. Entonces tienes que ir quitando capa por capa para que ya la parte de adentro te ve la espina no está desarrollada, entonces no te pasa nada con que te la coma. Porque hay otras palmas que no tienen espina, ¿no? Entonces es muy fácil hacerte una ensalada. Esta parte de acá, del centro, que son en realidad las hojas. Nuevas que se van

desarrollando. Entonces, es poco, pero sí, pues bueno, a mí me encanta. Ahí están las espinas, pero todavía no están desarrolladas, entonces no te espinas. Ay, cómo. Esta es la que les decía que era la hierba dulce. Entonces, tienes que estarla podando para que los brotes estén aquí abajo. Y ahora sí le empezamos a quitar las hojas más tiernitas y las llevamos a nuestra ensalada. Bueno, vamos para poner las pacayas al fuego porque va a estar hirviendo el agua. Ajá, nada más ten cuidado, no te vayas a quemar porque voy a ponerlas aquí al agua caliente. Ay, cabrón. Déjame traer las demás. Y ahora esperamos unos 10 minutos. Okay, ahora vamos a picar el cebollín. También no sé de dónde vino, pero yo entiendo que es muy, muy, muy, muy de selvas tropicales. Pero en realidad el origen no tengo ni idea. Entonces ahora vamos a picar el cebollincito. Mira, yo aprendí a cocinar porque mi mamá, no tuvimos hermanas, entonces si éramos varios hermanos. Y como yo fui de los más chiquitillos, entonces mis hermanos los más grandes pues iban a trabajar y nos quedábamos siempre uno o dos de los más chiquillos en la casa a ayudar a mi mamá a hacer la comida. Entonces a nosotros desde chiquitos nos dijeron, no hay más de que hacer, nosotros teníamos que moler, hacer tortillas, guisar y todo, ¿no? Hacer, que hacer de una, pues de una ama de casa, claro, supervisados por nuestra madre. Y así fue como me enseñé a hacer de comer. Ahora vamos a ponerle este poquito de palmito. Nada más aquí tengo que ver que no vaya a tener espinas. Pues todo parece que... Bueno. Ahora le vamos a tirar el agua a nuestras pacayas para que se nos haga más fácil la limpiadita de la cáscara. Uy. Un poco de agua fría para que más rápido la podamos trabajar, porque hay que pelarla y picarla, pues.

0: Ahora vamos a empezar a hacer la pacaya, a pelarla y a picarla y ponérselo en la ensalada. Le vamos a poner limón y si quieren un poco de tomate, también se lo ponemos. Listo. Ahora le vamos a poner a la olla donde está nuestra ensalada. Esta receta, cuando no tienes nada que comer, dices, a ver, voy a buscar qué comer. Entonces, te dices, ah, pues esta planta es comestible y empiezas a hacer un conjunto de plantas comestibles y ya te salen comidas que lo dices, ah, está buena. Entonces lo vuelves a repetir y a repetir. Eso es lo que hago yo con estas cosas. Ahora le vamos a poner un poco de limón. Como es un regularcito, vamos a poner dos limones. Sale, pues entonces, como ya está nuestra ensalada, ahora nada más le vamos a poner sal y ya la probamos a ver cómo anda. Si está bien o le hace falta algo más. Si le falta limón, que es lo que más puede hacer falta. Listo, ahora la pruebo. ¿Está bien? Bueno, tiene chipilín, tiene aceitilla, tiene hierba dulce y una calabaza picada, el escaya y bueno, el tomate y el cebollín. Y ya, con eso es todo lo que le puse. Y pues bueno, pues buen provecho porque me voy a poner otro poquito porque ya hace mucha hambre. Buenísima.
1: Oh, wow. ¿Una ensalada con palmito? Nunca había escuchado algo parecido.
2: Es difícil imaginar, ¿no? Lo especial que es vivir en la selva y lo útil que es conocer sobre las plantas y los animales que te rodean. ¿Cómo es que sabe tanto sobre la selva?
1: Bueno, la familia de Rafa, al igual que muchas otras, llegaron a la zona en los años 70 y estando ahí tuvieron que aprender a cultivar la tierra. Pero también tuvieron que aprender a vivir en condiciones totalmente distintas a las que tenían en sus estados de origen.
2: Y otro grupo de personas que tampoco son de la región, pero que saben mucho sobre la selva, son los ecólogos y los biólogos, que llevan años trabajando en la zona. De hecho, Rafa y algunos otros miembros de la comunidad han asistido por muchos años a los científicos durante su trabajo de campo.
1: Caminemos un poco con el biólogo Miguel Martínez y la ecóloga Patricia Valvanera por las parcelas del ejido de Loma Bonita, mientras nos relatan sobre los tipos de suelo en Marqués de Comillas y sus usos.
3: Un kilómetro y medio más o menos del pueblo, hemos pasado por algunos parches interesantes, ¿no? Como ven, hay ciertas áreas que están cultivándose para posible producción de tomate intensivo usando agroquímicos. Si no se vieron los techos de plástico que estaban del lado derecho hacia La Vega. Y aquí pasamos un remanente de bosque, no es un bosque secundario, sino un bosque viejo, que trataron de plantar ahí café y cacao, pero no funcionó, entonces ahora se ve todo alterado, ¿no? Donde estaban los hormigueros. Y aquí estamos viendo un paisaje muy interesante, porque es un ejemplo de cómo se usan los distintos tipos de uso de suelo que hay en la región. En general, hemos detectado cuatro unidades geomorfológicas que se le llaman, que es una combinación entre características del suelo y de topografía. Después vamos a ver una región, un área del paisaje que se denomina, nosotros le hemos puesto lomeríos bajos, que son de pequeños montículos, digamos de 60 metros y lo bajas y es un área muy ondulada, ¿no? Donde los suelos son pobres en general porque son arenas o son barro, con niveles de nutrientes como fósforo muy, muy reducidos. Y ahí, como van a ver, va a cambiar el uso del suelo, ¿no? Entonces, arriba, ustedes ven en la montaña, esas son elevaciones de áreas que en el pasado fueron marinas, ¿no? Ahí se pueden encontrar rocas calcáreas que es la acumulación de calcio, que en el pasado, digamos, se depositaron en el fondo marino y que por actividad, digamos, del movimiento de las piezas de tierra, que se llaman las placas tectónicas, se han formado elevaciones con estos suelos que son lo que llamamos topografía kárstica, karst, ¿no? Kárstico. Entonces, ahí la vegetación es totalmente diferente y generalmente no hay uso porque es muy difícil trabajar con muchas piedras. Entonces, se llaman meandros, son zonas inundables, pantanos, ¿no? Donde puede llegar el agua así por más de 3 meses y el suelo tiene muy poco oxígeno y ahí la vegetación también cambia mucho y eso no tiene uso hasta ahora por parte de la gente, ¿no? Vamos a pensar que es menos del 3% a lo largo de los ríos que se forman cuando el río hace un loop y se vuelve a conectar, ¿no? Entonces tenemos 4 unidades que son los aluviales, los lomeríos bajos, los kársticos y las zonas inundables. Entonces, lo que va a decir también es que en las zonas aluviales, como ven aquí, hay áreas manejadas que son relativamente pequeñas, tanto por la cuestión de ejido, ¿no? Que el ejido está compartido, la tierra está compartida entre varios miembros de la familia, como porque, digamos, ha habido un manejo tradicional en general, no ha habido agricultura convencional como pasa en otras áreas tropicales, por ejemplo, los campos de soya en Brasil, que son grandísimos, así, aquí no ocurre eso, entonces pueden ver los cultivos inmersos con vegetación. Entonces hay áreas que se llaman cercos vivos, que como está por acá, vemos, hay árboles dentro de los campos y todavía hay buena cantidad de bosque que puede ser útil, digamos, en el proceso de recuperación de la selva cuando se abandonan estos campos.
4: Entonces, aquí la historia de cómo llegó la gente y cómo se tomaron decisiones de quién iba a ser dueño de qué parcela y determina mucho qué cultivan y quién tiene acceso a qué tipo de lugar, tanto por la calidad del suelo como la disponibilidad de agua entre los terrenos. Toda la zona se empezó a colonizar en los 70s por un programa gubernamental que creó ejidos. Pero cada ejido de esta zona tiene formas de organización diferentes. Y eso tiene pues una influencia muy grande en los recursos con los que cuenta cada familia y qué puede hacer con su tierra, ¿no? La figura del ejido es una tenencia semicomunal en donde cada quien tiene un pedazo de tierra y donde las decisiones tienen que pasar por una asamblea y no es fácil vender tu pedazo. Con alrededor del 2000 que hubo una reforma, un artículo, entonces estas tierras ejidales pues tuvieron una figura parecida a una propiedad privada donde ya se puede vender las tierras, claro que también puedes rentar las tierras, pero tuvo un impacto enorme esta reforma porque de alguna forma se privatizó una propiedad que era semicomunal.
3: Y continuando con este punto, creo que a medida que ha pasado el tiempo y la estructura de edades de las poblaciones ha cambiado, entonces la gente que cultiva el campo ya está siendo mayor, ¿no? Y ya no puede trabajar tanto el terreno, y los jóvenes que han nacido con muchas otras perspectivas quieren moverse a otros lugares, se van a las ciudades o migran, y entonces ya no hay fuerza de trabajo ni la misma actitud hacia la tierra. Y eso hace que junto con el cambio en la ley, donde se puede vender los terrenos, hay una ventana de oportunidad a las compañías que quieren usar los terrenos no para la agricultura, sino como por ejemplo para la producción de palmas. Entonces...
2: Seguimos caminando y llegamos a una zona un poco rara. No era selva, pero tampoco era una parcela. Miguel nos contó que esta es una zona donde estudian la capacidad regenerativa de la selva, un bosque secundario.
3: Está bien ahí, Rafa. Además que ven por nosotros y nos llevas.
5: Dale, ahí voy.
3: Gracias. Cuando se comenzó el estudio en el año 2000, este sitio tenía alrededor de 4 años de abandono. Ahora tiene 18, 22 años.
6: No,
3: era cultivo de milva, de maíz, perdón. Entonces, lo que vamos a hacer es entrar con cuidado para no pisar todo el mundo, sino con cuidado, y vamos a ir explicando algunas cosas del bosque y también vamos a ver cómo hay algunos árboles que hemos seguido, que ponemos etiquetas y medimos. También hemos colectado muestras de suelo a través de la parcela para evaluar cómo es el banco de semillas, ¿no? Y todo eso junto estamos usando para entender cómo funciona la regeneración del bosque. Voy a escribir rápidamente el proceso. Cuando se abandona un campo, se abre, digamos, un pedazo de selva, se establece un campo y después se abandona. Eso llamamos un campo abierto a la colonización. Y en los primeros años, 3 años, empiezan a aparecer especies que crecen muy rápido. Esa fase inicial se llama la fase de colonización y las especies que llegan a colonizar en ese momento se llaman especies pioneras, ¿no? O tempranas, y heliófilas, porque les gusta mucho el sol. Pero con el tiempo esas plantas ya no pueden crecer porque hay sombra. Por ejemplo, aquí a nivel del suelo puede llegar menos del 5 o del 10% de la luz que incide arriba, y esas plantas no pueden crecer porque necesitan mucha luz. Y entonces empiezan a crecer plantas como esta, que se llama Brosimum, o el ramón, que es una planta típica del bosque maduro, ¿no? Entonces ya viene creciendo especies que con el tiempo van a reemplazar a las primeras, y después de las primeras aparecen unas que llaman especies secundarias, que crecen rápido, pero no tan rápido, y luego vienen especies que crecen más lento y que después de 50, 70, 100 años van a ser las que forman el bosque, ¿no? El dosel. Eso se llama proceso de sucesión, pero depende básicamente de 3 o 4 cosas. Uno es de que haya suficiente bosque alrededor, donde pueden venir las especies por los animales, ¿no? O el viento. 2, depende de la calidad del sitio, y la calidad del sitio depende de cómo se usa el suelo. Y 3, depende también de las características del suelo, ¿no? Si era un suelo de por sí pobre, va a tardar más que si el suelo como el aluvial, que tiene muchos nutrientes, va a tardar menos. Ok, finalmente, para terminar, otra cosa que pasa es que, como ven aquí, hay una cantidad importante de árboles ya grandes, y si calcula uno cuánto carbón está almacenado, es una cantidad considerable e importante, y puede ayudar, digamos, a todas las acciones que están haciendo para reducir el CO2 en la atmósfera, tratando de desarrollar estos bosques. Lo que hay que hacer es entender que esas cuestiones tienen que ver con la parte social. Y la idea es ver si existe una forma socioecológica de promover mosaicos en los que tú tienes tanto los servicios que provee el bosque como los servicios que provee la agricultura y la ganadería.
1: Como dice Miguel, una forma socioecológica de conservar la selva será aquella que incluya los productos del bosque y los productos de la agricultura y la ganadería. Y este es precisamente uno de los grandes retos del proyecto.
2: Y es ahí donde entramos nosotros. Junto a los demás creativos, tejemos puentes a través de la cocina, el arte, el diseño y la radio, con la finalidad de incitar al intercambio, conectando a la gente, la comunidad, con los académicos e investigadores. La imaginación es también una de nuestras herramientas.
6: Y ahora, los sonidos de la selva.

0: Recuerdo la primera vez que escuché a un zaraguato. Fue una cosa impresionante.
1: ¿Zaraguato?
0: Sí, el mono aullador.
1: Ay, ay.
0: Su aullido es una constante en el paisaje sonoro de la selva, pero no sé, la primera vez que lo escuchas es como si escucharas a una criatura de otro mundo. Un poco aterrador.
1: Sí, lo recuerdo. También recuerdo el continuo sonido de las chicharras.
0: Están ahí todo el tiempo, en especial en las tardes, ¿no?

0: poco sobre su experiencia y sus primeras impresiones cuando llegó a la selva.
1: Yo llegué a los 7 años de edad. Aquí a, bueno, no aquí a Chajul, sino a Loma Bonita. Y pues, ahora sí que todo muy diferente, muchas montañas, un río enorme enfrente de nosotros. Y pues sí, mi papá nos llevó a vivir fuera del

Amén. Y ya como que me tranquilizaba. Pero sí, pues me daba temor escuchar, a lo mejor es un animal peligroso o

De que él había llegado, pues este monstruo hasta donde él estaba trabajando. Y cuando nos venimos acá, tanto mi mamá como mi papá sabían el mito a la perfección, pues. Entonces, cuando llegamos nosotros a Loma Bonita, pues igual, una noche así como está, mi papá y mi hermano mayor se

0: La selva está llena de tanta vida, plantas, animales, un repertorio de biodiversidad que parece casi infinito.
1: Hablando de biodiversidad, ¿escuchas eso?
0: ¿Qué es eso?
1: No sé.
0: ¿Música?
1: Sí.
0: ¿Qué dice?
1: ¿Escuchas? Es el día. Es el día. Es el día de semilla. Tum, ta, ta. Tum, ta, ta. Sí, sí.
0: Ah,
1: es
0: sí.
1: El día de semilla. Digira. Digira. Digira.
0: Ah, sí, sí. El carrito. El carrito de semillas.
1: Sí.
0: Pero nuestros escuchas realmente no saben qué es o cómo funciona el carrito de semillas. ¿Cómo lo describirías, Jesper?
1: A pocas palabras, el carrito de semillas es un triciclo que va por el giro, con música, un megáfono, algunos frascos y un mapa. Paseamos por las calles y vamos de casa en casa, iniciando una conversación sobre las semillas. Con niños, en niñas, en señoras, señores, jóvenes, les preguntamos qué semillas tienen, cómo los cultivan, de dónde vienen, cómo preparan su fruto, cómo se ven y qué saben.
0: Esto con la idea de ir generando un mapa de semillas para la comunidad. Saber qué semillas hay, qué semillas les gustaría tener, e incitar a su intercambio y su conservación.
1: El resultado, un archivo de semillas e historias de y para la comunidad.
2: ¿Cómo te llamas?
3: Magabi. Magabi.
2: ¿Y dónde estamos, Magabi?
3: Aquí en mi casa.
2: Sí, todavía no entramos. Vamos, ¿me enseñas?
3: Allá está, en esa, la mata de cacao.
2: ¿Con quién vives aquí?
3: Con mi mamá y con mi hermanito y mi hermano y mi hermana. ¡Cabito! ¡No! ¡Está saliendo! Mi hermanito. Allá está. Bañándose. Hay una gallina y unos pollitos y unos pavitos.
2: ¿Y qué más?
3: Y están comiendo. Allá está una mata de papaya. Pero ya no está grande. Una mata de cacao. Así son. Adentro trae, es puro cacao. Trae como algo jugoso. Y ese está chiquitito. Y aparte trae la semilla y trae una rama que es dulce, una ramita que es dulce. Ajá. Y lo comemos. Sin masticado. Así lo partimos. Había unos maduros hasta allá arriba, pero no le hemos bajado. Que están maduros. Este apenas va a crecer. A veces no puede mi hermana, pero mi hermano lo hace. Con un palo de bambú que está allá, aquel bambú, ahí lo baja. Cuando lo baja, lo parte y le quita toda la semilla, no lo chupa, y lo pone a secar y con eso lo hace como lo hace como pinol. Está rico el cacao, así como el otro día mi mamá fue a dorar pinol allá con doña Oti. Allá, y cuando ya está, pues lo trajo aquí en nuestra casa. Y después yo preparo un poco para mí.
0: Uno de los componentes del proyecto es el archivo biocultural vivo.
4: Se escucha el río.
1: Ah, ¿qué es el archivo biocultural?
0: El archivo es un acervo de historias, semillas, en sí, todo lo que a la comunidad le interesaría resguardar. El archivo está vivo porque literalmente crece en las parcelas y en los solares. y las personas de la comunidad son también sus guardianes.
1: Ah, ¿como Magavi?
0: Sí, el fruto favorito de Magavi, como escuchamos, es el cacao.
1: Sí.
0: Y ella de cierta forma es una guardiana de esa semilla, pues cultiva la semilla en el solar de su casa con su mamá.
1: Oh, ¿y qué otras semillas les gustaría recordar a las personas?
0: Bueno, de hecho, cuando le preguntamos a las personas qué elementos de su entorno les gustaría resguardar, la respuesta no fue siempre plantas o semillas.
4: Son cuatro, son tres hembras y dos y un macho, pero dos hembras ya van a parir, ajá, van a tener su cría. Sí, son importantes. Por la carne y también cuando donde hacen popó, el popó se convierte en abono, el estiércol de ellos se convierte en abono para las siembras, las verduras que cultivamos. Es muy bueno. Ajá. Sí, no, yo no tengo parcela, pero ahí en mi casa ya junto todo el ¿cómo se llama? Ya se lo pongo o a las flores, o a las matas de plátano, o a las matas de calabaza. Sí. Es primera vez que estamos empezando a criarlos, nunca los hemos criado. Es un experimento nuevo. Ajá. Sí, no es complicado. Sí. Porque ellos comen todo clase de monte. Le digo, pues ellos comen tortilla, comen maíz, comen la milpa seca que ya va quedando, que uno le quita el elote, uno se lo trae y se lo come. La hoja del frijol igual lo come. O sea, todo comen, no se desperdician nada. Ajá. Es una forma de tener como teníamos un dinero y para que este dinero no se gaste, mejor lo invertimos en comprar estos animalitos. Porque así a lo mejor alguien quiere uno y ya le podemos vender uno. Ajá. Y ahí se mantiene como un fondo de ahorro. Eso es una economía. Ajá. No, y es un alimento más sano porque come mucha vegetación. No no se le pone mucho químico. Ahí se van a escapar. Ahorita regresan. Ya luego. Ya solitos llegan a la casa porque ya conocen sus casas. A donde tengo mis gallinas, tengo en una esquina tengo un corral para ellos. Donde están las gallinas y los pavos. Cuando los suelto ellos se sienten libres y por eso se van a ver dónde encuentran comida. Sí, siempre regresan. Siempre regresan. Ajá. ¿Cómo es el borrego?
3: ¡No!
4: Sí, es mi hija.
1: ¿Cómo se llama?
4: Astrid Magavi. Ella le da de comer, dice, mami, mi borrega tiene hambre. Y va y busca una tortilla y le da su tortilla. Y se lo come.
3: Solo le digo borrega.
4: Ahí están comiendo.
1: Ah, esto es muy interesante. Pues las borregas son también, como dice Oralia, una parte de la economía familiar y por lo tanto esenciales para su vida.
0: Así es. El archivo, las recetas y este mismo podcast van formando un pequeño mapa o sketch de la comunidad, su entorno y lo que rodea sus sistemas alimentarios.
4: Ahí está.
1: Claro,
4: comiendo.
1: Este retrato también incluye la historia oral de la comunidad, sus testimonios y sus memorias sobre cómo llegaron al lugar, como la historia de Pedro. ¿Podemos escuchar más?
0: Por supuesto, el archivo sonoro y cocina colaboratorio están en constante expansión. Pero creo que por hoy nuestro tiempo se acabó y tendremos que esperar un poco más hasta nuestro próximo episodio.
1: ¡Ah, qué lástima!
0: Bueno, aquí estaremos en el próximo episodio de Radio Cocina Colaboratorio.
1: Todos gracias por escuchar.
0: Síguenos y comparte. Gracias, Johnny, por la música.
1: Gracias, Mariana. Gracias a todos la grupa Cocina Colaboratorio. Gracias, Lucía. Gracias, Diego. Gracias,
0: Pedro.
1: Gracias,
0: Rafa.
1: Rafa.
0: Oralia.
1: Miguel. También.
0: Patty.
1: Patty.
0: Gracias, Patty.
1: I don't even speak Spanish. Do people know that? That I don't even speak Spanish? Yo no hablo español. No. Solamente un poco.
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1: ¡Bum, bum! Gracias por escuchar, todos. ¡Bum!
0: ¡Hasta la próxima!
1: La cocina colaboratorio. 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
0: Sigue cocinando.
1: Sigue cocinando. 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
0: En los ejidos de Marqués de Comillas, Chiapas.
6: Habíamos cortado que a mi mamá no le gustaba, porque se estaba yendo muy grande, pero yo ahorita le dije, no mami, no lo cortes porque es medicina, hay que siga. Chipiní, la planta se llama chipiní, pues sirve para la alergia, para roncha, para los granos, cualquier herida se puede lavar con eso. Más que desinfecta, pues, es para la infección. Y pues aquí lo ocupan nomás para adorno. Para la gente, pues mi mamá lo tiene para adorno y la gente que lo ha venido a pedir aquí es para adorno, para adornar su casa, para flor, pero ya ahorita nosotros lo estamos ocupando para medicina. Esta la trajo mi mamá de benemérito. Sí, en la calle dice que había una mata y tenía matitas, ahí trajo ella la matita, pero lo trajo por la florecita, sin saber que era pues medicina, no sabíamos que era medicina, pero sí nos ha ayudado bastante.
0: Y ya fue hasta que en Tabasco le dijeron...
6: Sí, en Tabasco nos dijeron que era medicina, porque allá enfrente de su casa mi cuñado hay, y ya él me dijo. Pero ya igual mi mamá se puso un poco mal de la piel y se estuvo bañando con esto, y sí. Se cortan una ramita de buen tanto, se pone a cocer y ya que el agua esté... Pues si es para la alergia, el agua que esté fría. Y si es para el dolor de hueso, tiene que estar tibia el agua, tibiecita. Como un bañito caliente. Sí, sirve, ayuda bastante. Dice mi mamá que ella se relaja bastante cuando se lo pone. Lo único que es amarguito, al cocerlo es amarguito. De hecho, se pone a cocer con todo y la rama, en que tenga flor, no importa. Este arbolito todo el...
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1: 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Es un portavoz de todo eso y lo ha sido no solo con esta canción, sino con muchas otras. Y pues sí, explora como esta misma historia de resistencia desde sus vivencias personales. Uh-huh. Y también justo como llevándolo al contexto de la industria musical para un afroamericano.
2: Totalmente. Y es que él siempre se ha, yo creo que, autoproclamado realeza del género. Y no solo autoproclamado, digo, es el respeto que tiene, es la realeza del género. Pero vaya que su reinterpretación de esta obra se puede ver en muchas canciones, no necesariamente sí, en esta canción en particular, porque él siempre habla como de esta transición de esclavo a rey. Uh-huh. Y que logra por tener la posibilidad de expresarlo masivamente, sí, como lo hace. Porque no cualquiera se para en un Super Bowl y realiza un acto tan incómodo para quien le pagó por estar, sí, en el Super Bowl.
1: Justo, siempre denuncia como estas contradicciones, uh-huh, que tiene la fama y el éxito, y también buscando siempre poner el foco en el racismo sistémico que se sigue viviendo en...
2: Sí, no obviar algo que porque él esté en la cima, uh-huh, quiere decir que no está viviendo o que no existe, ¿no? Y eso es como la parte importante y la congruencia que creo que tiene a Kendrick Lamar en el lugar que lo tienen en términos de como artista, vaya, no nada uh-huh, más como figura del rap, porque si hablamos simplemente del género, pues es una figura sumamente importante porque su lírica es única y por muchas, sí, otras razones, pero en términos ideológicos es un tipo al que se le debe mucho, honestamente. Oigan, y cambiando radicalmente de tema, vamos
1: los a... Los saltos cuánticos
2: propios de este programa, ya lo saben. Hay una película que a mí me marcó mucho la infancia. ¿No la has visto? No la veas. Porque la nueva versión es una porquería.
1: No sabía.
2: La primera no te voy a decir que es una joya cinematográfica. Así que, y cine de culto. Aunque sí es cine de culto. Tú sabes que de repente hay películas malas que se vuelven de culto. Yo creo que el caso de Cementerio de Mascotas es una de ellas. A mí me marcó. Y a raíz de eso fue que leí el libro. Porque, pues, Stephen King, ¿no? Sí. O sea, nos ha regalado... Más que de las mejores historias en términos literarios, creo que de las mejores adaptaciones que ha habido en el cine, ¿no?
1: Muchas, o sea, de mis favoritas.
2: The Shining, entre muchísimas otras, ¿no? Pero creo que esta en particular es una canción que nunca me imaginé a los Ramones, no solo musicalizando esta película, ¿no? O sea, porque al final de cuentas estamos hablando de que la directora, fuera de esto, lo que había hecho era videoclips para gente pesadísima, o sea, como Madonna, Whitney Houston, etc. De hecho, yo creo que hizo todos los videos importantes, icónicos de los 80s de Madonna. Y dirige esta película, y básicamente es lo único que hizo en el cine, la 1, la 2, y 2, 3, no te voy a decir que churros... sino donas, así de malas eran las películas de esta directora. Pero esto queda, yo creo que para la historia, el saber que los Ramones hicieron la canción para la película de los 80 y justo la llamaron como la película y fue un hit uno y el otro, ¿no? Porque era una combinación como muy poderosa y bueno, que detrás estuviera Stephen King, sí, pues ya era como el combo ganador.
1: Y que al parecer a él le encantó la idea, era fan y ajá, estuvo muy feliz de que los Ramones
2: es lo raro, porque ajá, Stephen King, ajá, además, o sea, la de Kubrick no le gustó y le gustó la versión esa chavísima que no sé ni quién dirigió, pero es muy mala de Shining. Entonces, sí. En fin, son los Ramones con Pet Sematary. Música de 1989 en Orígenes.

0: Jefferson Airplane. Esta va dedicada para Adriana, si nos está escuchando, porque sé que le gusta. Y yo creo que para nadie sería una sorpresa, ni hasta sería algo como que esperado que Jefferson Airplane reinterpretara de alguna forma alguna de las obras de Lewis Carroll, porque, por Dios, ¿no? O sea, lo llevan lo surrealista en las venas, ambos, ¿no? Como artistas. Y White Rabbit, pues solo es el resultado de esta interpretación. No dejan nada a la imaginación, creo que está clarísimo. O sea, desde la perspectiva también del conejo, incluso partes de la letra que se volvieron como que icónicas. Hay playeras con frases de: ¿y si vas a perseguir conejos y sabes que te vas a caer?
1: Sí, se volvió un himno hippie.
0: Es que, bueno, plenos, casi cerrando los sesentas, y cuando la música psicodélica era, pues, lo del momento, no solo en términos de la experimentación con el LSD, sino también como ideológicos, ¿no? Lo que significaba, porque al final de cuentas, pues, era una resistencia ante un presente bélico que venían de superar. Entonces,
1: sí, como toda esta invitación a expandir la mente, pero ir hacia adentro.
0: Ir hacia adentro e irte hasta muy lejos.
1: Muy
0: también.
1: Dentro.
0: Muy, muy dentro. Lo recóndito de tu ser y del universo y de todo, ¿no? No, nos cuentan que así se siente. ¿Quién sabe? Pero bueno, esta progresión, esta ascendencia como que nos da la canción, creo que también es algo similar a lo que se va sintiendo en Alicia en el País de las Maravillas, y no solo en el libro, sino como las interpretaciones cinematográficas. Sí. Que a mí live action no me gustó nada, pero
1: a mí no me molesta.
0: He escuchado que es muy bueno. A mí me gusta mucho la versión de caricaturas, que me parece una locura, y eso es lo que siento, que no necesito como de cosas tan extrañas en como el live action para hacer una locura, ¿no?
1: Claro,
0: parecía
1: eso,
0: algo
1: sí.
0: Muy natural, pero lo loco estaba como en la historia, en el discurso en sí. Y bueno, Jefferson Airplane lo que hace, pues, es interpretar y evocar esta experiencia del viaje psicodélico influenciado por X y Y. Y lo que me parece interesante es que no cualquier obra, y menos una de carácter narrativo y o sea, que esté en prosa, vaya, se presta para hacer una interpretación tan literal de la obra.
1: Sí, claro.
0: ¿No? O sea, si piensas en poesía, bueno, y piensas en poesía hecha en verso, que tiene como cierta musicalidad, pues es más fácil para
1: sentido.
0: El artista que lo adapte tan literalmente. Pero para mí sí es como de resaltar esa parte de Jefferson Airplane que dijo: yo quiero decir exactamente lo que decía el libro.
1: Exacto, nos contó la historia.
0: Y algo que funcione en términos musicalmente líricos, y creo que lo logró increíble. Por algo, White Rabbit es un clásico. Y yéndonos a, yo creo que pese a que hay muchísimos años de diferencia y podría ser otro salto cuántico que me aventé en este programa de radio, no.
1: En varios sentidos sí.
0: Y en varios sentidos no.
1: A ver, cuéntanos por qué no.
0: Hablo de LJ, que viene a continuación, porque pues para mí siempre han sido como más cercanos al art rock, y sí tienen, creo que, un jugueteo con la psicodelia incluso de repente, y con los considero herederos de agrupaciones como Jefferson Airplane por la interpretación que hacen. Y además siempre hablando de temas sociales muy pesados y volviéndonos una pieza tan bella musicalmente hablando, creo que tienen esa capacidad del J.
1: Sí, o sea, a ver, justo. Con esta explicación tiene todo el sentido. Pero sí, como nos vamos a un lado mucho más crudo, realista. De la literatura de Selby y justo pues una obra que retrata realidades súper marginales y violentas, que fue censurada en básicamente todas partes.
0: De hecho tuvo una demanda, estas demandas se llaman públicas, las que hace como la sociedad como tal, tuvo una demanda pública por obscenidad, o sea, se buscó de todas las formas posibles censurar esta obra, que está inspirada, bueno, o sea, la obra literaria como tal, pues está inspirada en la vida más oscura, el lado más oscuro, yo creo, que de Nueva York, y además nuevamente postguerra, Entonces, un contexto bastante oscuro que se deja ver sin ninguna censura en la obra, creo que.
1: Exacto.
0: Es interpretaciones, incluso cinematográficas, de Humbert Selby Jr., nos dejan ver que no hay otra forma de retratar su obra. Cuando ves Requiem por un sueño, te das cuenta que. Y lees la obra, te das cuenta que no había otra forma de retratarlo, ¿no? Incluso a lo mejor hasta la pantalla, que te da muchos más elementos, se queda corta.
1: Probablemente.
0: La crudeza que hay en la obra. Y bueno, entrando a este contexto, hay un capítulo en particular de la obra Last Exit to Brooklyn, de 1964, de Selby, que se llama Tralala. Y en este capítulo, que es uno de los más fuertes, está inspirada esta canción de LJ. Es Fitz Pleasure, música de 2012 en Orígenes.

0: Fitz Pleasure a cargo de OJ. Basado en una de las obras, yo creo que de todo el recorrido que tenemos hoy, no hay nada tan crudo como la obra de Gilbert Salvi Jr. Y me pregunto si dentro de algún microcosmo social de Nueva York todavía exista esta realidad, ¿no? Que se muestra.
1: Creo que en cualquier ciudad todo existe.
0: Es que es una forma tan cruda de retratar, sobre todo la vida, por ejemplo, de la clase trabajadora, de los homosexuales, las prostitutas, los adictos, los trabajadores de los muelles en los 50s en Nueva York, o sea, en Brooklyn particularmente. Creo que tiene algunas de las escenas en términos descriptivos pues más fuertes de una violación, ¿no? Sí. O sea, de un ataque sexual. Es algo muy, muy, muy fuerte esta obra. No sé si tenga adaptación cinematográfica, pero yo creo que sería algo muy cercano a esta película con Mónica Bellucci.
1: Ah, ¿con Mónica Bellucci?
0: En el metro, que tiene una escena también fuertísima. Ay, se me fue.
1: No la he visto.
0: Bueno, sería algo muy similar en términos visuales. Entonces, son películas que entiendo por qué se debe retratar esa realidad, pero es difícil de digerir.
1: Es que la cosa es que él vivió en carne propia toda esta realidad marginal. Uh-huh. De hecho, no tenía ninguna formación literaria académica. O sea, se habla que hasta su puntuación y gramática eran, no era...
0: Muy a la Bukowski, ¿no?
1: Exacto, y justo, o sea, buscaba transmitir una brutalidad que no todo el mundo experimenta. Y también al hacer esta canción, la banda explicó que quisieron como rendir un homenaje a esta valentía de exponer una realidad de la que nadie...
0: De la que nadie habla
1: o que se suaviza, que a veces ni siquiera podría ser que no nos demos cuenta de que está suavizada porque no se había llevado hasta este lugar de esta obra en específico. Uh-huh. Pero pues eso solo habla de que es una, pues sí, una crudeza perturbadora. Uh-huh. que no se había hablado antes.
0: Fíjate que sí hay una adaptación cinematográfica, la hicieron en el 89, y de hecho aparece Hubert Salvi Jr. en la película. Habrá que checarla y después a lo mejor hacemos un Orígenes dedicado a adaptaciones cinematográficas.
1: Sí, quiero eso.
0: Sí, estaría bueno. Me da miedo ver la película, porque si es una buena adaptación sería algo
1: muy difícil de ver.
0: En adaptaciones más agradables.
1: Sí.
0: Menos fuertes está Kate Bush, que no es la primera vez que la ponemos en este programa.
1: No, y de hecho
0: ya
1: habíamos
0: canción.
1: Puesto esta canción.
0: Sí, es que es una joya, es una obra maestra, es de lo mejor que les hemos puesto en este programa de radio. Nunca nos cansaremos de alabar a Kate Bush, es una maestra, una señorona, es la onda en todos los sentidos posibles. Y su reinterpretación y reencarnación, diría yo, de Cumbres Borrascosas, cuando además ella misma declaró así con toda la desfachatez del mundo de, güey, ni siquiera había terminado el libro, pero hice una de las mejores canciones que existen sobre este libro.
1: Claro, y justo contado desde la perspectiva de Catherine como fantasma. Entonces siento que construir sobre el universo que alguien más creó, pero hacerlo tuyo también es importante, porque justo hemos escuchado algunas canciones que se inspiraron, que hablan de las mismas realidades y algunas incluso que llevaron la letra,
0: la literalidad
1: a la canción. Y esta como que tiene un poco de ambos mundos también jugando con un nuevo universo.
0: Que yo creo que es muy característico de Kate, como de... ni siquiera lo considero como... porque hubo críticas y de... ¡ay, qué falta de respeto! ¿Sabes? Es una creadora también.
1: Exacto.
0: Y esta parte de no terminar la historia y darle su propia interpretación, porque incluso en el videoclip ella es el fantasma.
1: Sí.
0: Y baila y explora también la danza, que es otra de sus grandes fortalezas. Yo creo que Emily Bonti no busqué...
1: No tuvo tema.
0: Y si tuvo, pues ella se lo perdió. La verdad, o sea, pudo haber sido una gran amistad la de Emily y Kate Bush. Capaz que sí, bueno, en fin, ya estoy diciendo desvariando. Vámonos a escuchar Cumbres Borrascosas a cargo de Kate Bush en Orígenes.

Wuthering Heights, a cargo de Kate Bush, que por cierto acaba de lanzar un álbum de rarezas y lados B. Hace como un año o dos, creo, lanzó una compilación también de rarezas y lados B, pero solo en vinilo y una edición limitada. La gente obviamente se quedó con muchas ganas. Entonces, el mes pasado, a finales, lanzó una nueva y el 31 sale el vinilo. Entonces, para estar pendientes, si son muy fans como yo, pero igual no voy a comprar el vinilo. Pero siento que podría ser el preludio de nueva música, entonces hay que estar pendientes de eso, porque eso sí que me interesa. Stevie Nicks, hablando de voces geniales, hablando de seres extraordinarios, luminosos, maravillosos, la Bruja Blanca llega a Orígenes con Annabelle Lee en Orígenes.

0: Es Stevie Nicks, no diría reinterpretando, básicamente musicalizando el poema de Edgar Allan Poe. Y eso lo, y volvemos al punto de cuando alguien tiene la genialidad de básicamente tomar literalmente el poema y musicalizarlo de manera que funcione. Es lo que hizo. Además, un poema que me da mucha risa porque por algo le decían la bruja blanca, ¿no? Y tanto que en las entrevistas decía, güey, no, en realidad no soy bruja, porque ya estaban como también de adjudicándole cosas que nada que ver. Y ya sabes que hubo épocas en las que se le adjudicaba la música hasta asesinatos, sí, cultos, etcétera, etcétera. Sobre
1: sí,
0: todo,
1: muy fuerte.
0: Sobre todo al metal, entre otros géneros, ¿no? Pero ella se hablaba tanto de que era bruja, pero blanca, hasta sale como una bruja en una temporada de la serie American Horror Story, que sí, es de mis favoritas, de las brujas, por cierto. Pero, pues ella también le echaba mucha leña al fuego. O sea, le fascinaba Poe, le fascinaba lo oscuro, reinterpretaba sus poemas y esta visión como oscura del amor que siempre mostró en sus canciones.
1: Sí, o sea, fue un match perfecto para hacer esta reinterpretación porque creó una atmósfera muy coherente. Tanto su voz en especial que... Sí. Que para mí es una de las que tiene como esta capacidad muy loca de crear una atmósfera específica.
0: Sí.
1: Entonces, todo lo lleva como a esta parte, pues, fantástica, poética y conservando como toda esta tragedia de la historia de Edgar Allan Poe. Creo que es una genialidad de canción como muchas.
0: Sí, y es que es una mezcla de la genialidad de la propio artista, ¿no? De Stevie Nicks, que creo que su virtuosismo vocal lleva a que esta pieza pueda ser llamada como música como comentario literario, ¿sabes? O sea, porque al final de cuentas está tomando lo literal,
1: sí,
0: y lo que está haciendo es reinterpretar, o sea, darle esa interpretación con su voz, ¿no? O sea, esa narración y esa emoción que aporta la forma en la que lo interpreta simplemente, y pocas pueden hacerlo como Stevie Nicks. Además, pues creo que volvemos, ¿no? In Your Dreams tiene como mucho de esto. Y aunque literalmente es la única canción que dijo que está basada en Edgar Allan Poe, porque pues hasta le puso así, ¿no? O sea, Annabel Lee. Seguramente hay muchas otras ahí inspiradas, porque si te pones a escuchar el álbum, pues hay mucho de esta visión fatalista del amor oscuro, pero a la vez romántico.
1: Que justo, o sea, es que hay puntos de encuentro en su personalidad que encajan con la historia. Totalmente. De la bruja, así como su forma de ver el amor y contarlo desde esta perspectiva de la tragedia, de la obsesión y temas así.
0: Dramática, también, Nix,
1: ajá, dramática. También encaja muchísimo con estas historias de Edgar Allan Poe. Entonces es como más bien hablar de estos puntos de encuentro, ¿no?
0: Sí, entre artistas. Uh-huh. Pero particularmente siento que ella lo logró porque hay una versión de Radio Futura que igual le pusieron a Annabel Lee y honestamente...
1: ¿No está buena?
0: A mí no me gusta nada. Creo que desde el punto de vista del hombre te poseo y mía por siempre. O sea, es una interpretación muy extraña. A mí no me gustó. Es una canción muy exitosa de Radio Futura. No la vamos a poner en este programa de radio, pero si quieren escucharla, pues es otra reinterpretación de Edgar Allan Poe, también mucho más libre, no tan literal como la de Stevie Nicks. Y hablando de la música como comentario literario, hay... este fue como nuestro bloque femenino, por cierto.
1: Sí, ¿eh?
0: Ahora viene Lord, que como muchos saben, y más si son fans de los Juegos del Hambre, pues ella... hizo el tema principal, pero no solo eso.
1: Sí, también fue invitada a curar el soundtrack de la película. Entonces, está muy chido porque como en este sentido, ella aportó parte como de la personalidad.
0: Sí.
1: De los personajes de cierta forma.
0: Sí. Y siento que también era muy la artista correcta porque siempre desde... Lo raro y lo que luego le criticaban a Lord es que hablaba como de una clase social a la que no pertenecía, ¿no? Desde Royals, desde, en fin, muchas canciones que hizo, Tim incluso. Sin embargo, creo que tiene este sentimiento y esta como responsabilidad social y esta sensación como colectiva de sentirse parte de causas pues, de opresión, ¿no? Y pues lo hace con su música, con su voz. Y esta particularmente, siento que es una mezcla, ¿no? Los Juegos del Hambre tal vez no es la obra literaria más importante del mundo, pero hay mucho de Orwell, hay mucho de Huxley, hay mucho de Collins, o sea, sí, hay dimensiones claro. De lo distópico que se nota que influyeron mucho a Joel Little y a pues toda la serie de gente que estuvo presente como en la obra como tal. Digo, la obra es de Susan Collins, pero vaya, hubo como mucha gente involucrada ya a la hora de adaptar el guión. Y creo que le dieron más todavía este toque orwelliano.
1: Sí, totalmente. Hasta en tema como de la estética de...
0: Ajá.
1: De, sí. Y
0: muy industrializado como de en esa etapa, justo. ¿No? En fin, es Lord con Yellow Flicker Beat. Es justamente la canción principal de Los Juegos del Hambre.

Yellow Flicker Beat, el sencillo de Lord para la película Los Juegos del Hambre, Sin Sajo parte 1, y de eso, Arctic Monkeys, reinterpretando un poema de Clark,

0: Para mí tiene todo el sentido del mundo que Alex Turner haya decidido reinterpretar a un poeta punk de Manchester ochentero.
1: Totalmente.
0: Hablando del amor, porque creo que las interpretaciones del amor de Alex Turner al frente de Arctic Monkeys son muy por ahí, ¿sabes?
1: Sí, y además de todo, siento que, o sea, totalmente de acuerdo en que tiene todo el sentido que usara este poema, pero también el autor del poema era considerado un poeta que hacía accesible la poesía. Entonces, qué mejor que seguirla siendo accesible que convertirla en una canción, ¿no?
0: Totalmente. John Cooper Clark, con esta... me llama mucho la atención porque es un poema que, si bien no se interpretó literalmente, el poema es uno de los favoritos de yo creo que de mucha gente, porque lleva este amor al terreno de la devoción, al pedir literal que te conviertan en objetos cotidianos para que te usen. O sea, sí. Muy enfermito el concepto de amor, pero la realidad es que...
1: Sí, al final son, entre comillas, sentimientos universales.
0: Sí, por desgracia lo son, porque le estás pidiendo a alguien...
1: Como quieras, pero úsame, por favor.
0: Ajá. Te lo pido, por favor, así literal. Hay muchas formas de decirlo, esta es una forma muy poética. Y lo único que hizo Alex Turner es convertirlo a objetos que de la cotidianidad de él, ¿no? No del poeta en los ochentas, sino esto fue del 2013. Pues es del AM, el discazazazo de Arctic Monkeys. Y esta, pues sin duda, una de las canciones más relevantes del álbum.
1: Sí, que igual justo... pensando en esta idea, pues no tan sana del amor romántico.
0: No tan. Bien insana.
1: Pues por eso la canción justo tiene este rollo más oscuro, nostálgico. Sí, o sea, no, sí. Tampoco es como que sea la que te van a poner en la comedia romántica. O sea.
0: Ajá. Pero ¿sabes qué es lo que da miedo? O sea, fue uno de sus grandes éxitos comerciales, porque neta te identificas con esa visión del amor de úsame, por favor. De hecho, bueno, Clark todavía vivo en ese momento, públicamente dio entrevistas de gracias, güey, porque llevaron a audiencias globales
1: claro.
0: Su poesía, uh-huh. ¿No? Entonces, qué padre que te toque todavía estar vivo cuando alguien más está reinterpretando tu obra y alguien de la relevancia de Arctic Monkeys.
1: Sí, y también esta parte de que no toda la poesía está... Bueno, o sea, hay poesía y también música que quiere ser masiva y que no hay nada de malo en eso.
0: Y pasando de otra banda relevante que creo que está muy, muy en el mood, de mis bandas favoritas, además de adolescencia, de Strokes, y otro de mis autores favoritos, de esto vamos a hablar largo y tendido después, así que se las voy a dejar en este momento porque está basado en la obra de Huxley, que es otro nivel de autor. Entonces, escuchemos Soma. Son The Strokes en Orígenes.

0: Casablancas haciendo de las suyas, reinterpretando una de las obras fundamentales, no solo de Aldous Huxley, sino de la historia de la humanidad, ¿no? Yo creo que esta obra ha sido traducida a miles de otras formas de arte. Soma es solo una de ellas. Y sí, o sea, Un Mundo Feliz, y yo creo que el retrato de... O sea, el plantear el control vía placer artificial.
1: Sí, exacto.
0: Fue una idea brutal.
1: Sí, y esta parte de como desde el nacimiento, como básicamente estar condenada a un rol en la sociedad y a una jerarquía que a su vez es manipulada por el placer, por el consumismo y, o sea, o sea, volvemos un poco como que en un círculo, ¿no? A como empezamos el programa.
0: Exactamente.
1: Con todas estas realidades que parecían distópicas y, bueno, fueron llegando poco a poco.
0: Al momento presente, sí, es muy fuerte. Y se repiten, ¿no? Yo creo que son realidades cíclicas que nos hablas y, a ver, se está descomponiendo mucho esto, hay que hacer algo, ¿no? Y también ese tipo de realidades que se repiten, pues nos lleva a darnos cuenta de que se necesitan rupturas, no solo en sociedades en particular, sino a veces en términos globales. Y Huxley creo que tenía el poder de hacer algo así. Me parece un autor brutal, porque viene de... no hay cosa que no haya hecho, ¿sabes? Como novela, poesía, tiene muchos ensayos, entre ellos mi obra favorita de todos los tiempos, Las Puertas de la Percepción, que si no lo han leído es una joya brutal. Es un ensayo que parece de verdad ciencia ficción, habla de su experiencia con la mescalina, una cosa increíble. Además de adaptaciones cinematográficas, como apoyó como director, en fin... Exploró absolutamente todo y su proceso fue desde el ser totalmente escéptico hasta explorar el misticismo, y todo eso lo retrata no solo en sus ensayos sino en su obra, porque se ve cómo fue este cambio de percepción, que yo creo que en Las Puertas de la Percepción, su libro, se nota mucho como... La persona que llega a la experiencia de la mezcalina.
1: La que se va.
0: Y la persona que se va, y en sus libros después se ve reflejado esto. Creo que Un Mundo Feliz está como en el equilibrio de ambos, ¿no? Como que entender lo que en términos así objetivos, crudos, racionales puede ser el mundo, pero hay algo detrás, ¿no? En esa crítica que hace.
1: Sí, y también en las reinterpretaciones también se hacen porque hay algo más que decir o una perspectiva justo diferente que mostrar, y en este caso el uso de la palabra soma hace pues como esta metáfora a una anestesia frente a la realidad.
0: Qué fuerte, la verdad, esto del placer artificial a mí me hace mucho ruido. La interpretación de Strokes creo que es como también súper acertada y se traduce como a este hastío generacional en los 2000s que era como bien marcado. No es que yo estuviera muy grande en los 2000s, por supuesto, pero me acuerdo de cosas. Uno tiene memoria, ¿no? Y creo que The Strokes hizo una de mis interpretaciones favoritas de esta obra de Un Mundo Feliz de Huxley. Y de eso nos vamos a otro de mis temas favoritos, que son los vampiros. Y la reinterpretación que hace Sting...
1: ¿Qué son los vampiros?
0: Sí, aquí me estoy dejando llevar. Total. Oigan, antes de irnos, gracias a la gente que está escuchando este programa de radio a través de radionopal.com. Arroba Radio Nopal también nos encuentran en Instagram. Háganos saber que están presentes esas personas conectadas, escuchando. Arroba Geraldine MDZ en Instagram.
1: Y yo, Denise Telles.
0: 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Entre ellas un curso de locución narrativa, un laboratorio en sí, dirigido a personas que están ya en un proyecto como en puertas de o tienen el plan de. Y un laboratorio que también se conecta con el de otro colega que puede impulsar. Si ya hay una idea clara de algún proyecto radiofónico o de podcast, y bueno, juntos en este laboratorio, pues le estaremos invitando y compartiendo herramientas para darle voz, darle forma y darle un espacio además para transmisión, porque bueno, sabemos que Radio Nopal es una colectiva que le da espacio justamente a este tipo de proyectos. Entonces, en lo que checan el curso, escuchemos a Sting con su reinterpretación de Entrevista